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Saludos para todos mis amigos del campo que ya están en la chacra, dejándolo todo. 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Obviamente a mis amigos transportistas.

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1: Gracias.

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Saludos para todos mis amigos del campo que ya están en la chacra, dejándolo todo. 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A manejar con mucho cuidado, por favor. 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
1: Buenos días a todos, bienvenidos a Radio y Televisión Norselva. Arrancamos un nuevo día. Saludos para todos mis amigos del campo que ya están en la chacra, dejándolo todo.
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1: 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Obviamente a mis amigos transportistas que siempre están en la sintonía de Radio y Televisión Norselva, recorriendo las calles de nuestra ciudad, la provincia y la región San Martín. A manejar con mucho cuidado, por favor. 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
1: Buenos días a todos. Bienvenidos a Radio y Televisión Norselva. Arrancamos un nuevo día. Saludos para todos mis amigos del campo que ya están en la chacra, dejándolo todo.
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1: Saludos para mis caseritas en el mercado que desde temprano ya están chambeando a full. Y nosotros desde acá te acompañamos con la mejor música. Somos Radio y Televisión Norselva, la señal que une. Obviamente a mis amigos transportistas, que siempre están en la sintonía de Radio y Televisión Norselva, recorriendo las calles de nuestra ciudad, la provincia y la región San Martín. A manejar con mucho cuidado, por favor. Arrancamos el programa, somos la señal que une. A subir ese volumen, vamos a darle.
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bien, llegamos al fin de semana. Muy buenos días. Buenos días, buenos días. 9 de la mañana con 13 minutos en todo el Perú. ¿Cómo estamos? Buenos días, señora, caballero, señorita. Nosotros ya felices, contentos de estar nuevamente en los estudios de la radio para acompañarte hasta la 1 de la tarde con la mejor música variadita y, por supuesto, también para informarte de lo que viene aconteciendo en el Perú y, por supuesto, también, claro,

de todo el Perú, que se acompañan con la radio a través de la señal online. Así que, muy buenos días, bienvenidos, bienvenidas. 9:14

Vamos a comenzar la mañana como siempre, como todos los días, ya con la información y por supuesto, nada más y nada menos con los detalles que vienen sucediendo en la ciudad, pero también me están solicitando por acá el horóscopo del día de hoy, viernes 14 de agosto del año 2026. Vamos a ver qué dice el horóscopo del día de hoy. Vamos a tratar de entender de las personas que nos hacen llegar el horóscopo, más o menos qué nos quieren decir, porque a veces nos... Como dicen los horóscopos, ¿no? Hoy tendrás algo, pero no te explican qué. De repente, no sé, un accidente. De repente por ahí, que Dios no quiera, ¿no? De repente por ahí te vas a hacer algo bonito, te vas a encontrar de repente con tu ex. Y muchas cosas más. 9 de la mañana con 24 minutos. A ver, vamos, repito, con los primeros tres signos zodiacales de esta mañana. Así que vamos a comenzar esta mañana.

bien, vamos a iniciar los primeros tres signos zodiacales del día de hoy. A ver, vamos a tratar de entender. Hoy viernes, atención, vamos con el primer signo, Aries. ¿Qué es lo que dice Aries el día de hoy? Atención, Aries.

Muy bien, vamos con Aries. Atención, hoy viernes es un día perfecto para evaluar lo que estás haciendo. ¿Ah? Hoy día es un día perfecto para evaluar de lo que estás haciendo. O sea, quiere decir, da a entender más o menos, si te pon, que te pongas a pensar a ti flaco o a ti flaca, si estás haciendo bien, engañando a tu amiga con su pareja. O de repente, no sé, de repente piensas que estás haciendo bien un trabajo y te das cuenta que es una paporreta. A ver, vamos a tratar de entender. ¿Qué más dice el signo zodiacal de Aries en esta mañana? A ver, ¿qué más dice? Hoy viernes es un día perfecto para evaluar lo que estás haciendo. Una persona muy especial te dará la mano. Ahí está. Alguien te va a apoyar, alguien te va a ayudar. Una persona muy especial te dará la mano. Los hombres por ahí dicen solamente la mano, yo quiero todo. Ay, a ver, muy bien. A ver, este es el primer signo, ¿no? Así estamos iniciando con Aries. A ver, vamos con el siguiente signo zodiacal, Tauro. ¿Qué dice Tauro? Se alinean, escuchen muy bien, Tauro. Se alinean los astros para que tengas un día placentero. ¿Ah? Se alinean los astros para que tengas un día placentero. Ah, o sea, se están alineando las estrellas. La luna, el sol, más que todo el eclipse, para que hoy día tengas un día bonito. Sí, sí. ¿Qué más dice? No caigas en provocaciones de envidiosos. Ya ves, no me hagas caso. No me hagas caso. A ver, no caigas en provocaciones de envidiosos. Tú vales más. Ya ves. Te estás ahí regalando por una salchipapa. No. Tú vales más. Ahí está, muy bien. Ese es Tauro. Vamos con Géminis, el tercer signo zodiacal del día de hoy. Claro, pues, dice bien claro, yo lo que da a entenderlo, tú vales más, dice en Tauro, tú vales más. Claro, no estés ahí. Vamos, Carlita, te pago tu pasaje, ven por aquí. Yo te pago tu pasaje y tú redondito caes. A ver, vamos con el siguiente signo zodiacal antes que no ande el tiempo. A ver. Géminis. Vamos con Géminis. Después de días agitados, viene la calma. Ajá. Claro, pues hoy es viernes. Ya se va poniendo un poquito, bajando la tensión, porque el lunes comienza un día pesado. Hoy día viernes ya un poco más relajado, ¿no? Después de días agitados, viene la calma, Géminis. Te sientes de mejor ánimo. Claro, porque no vas a sentirle, se va a salir a juerguear. A ver, ¿qué más dice? A ver, después de días agitados viene la calma. Te sientes de mejor ánimo, Géminis. Haz caso a tu intuición y decide en el trabajo. Haz caso a tu intuición. O sea, si te dice, te pones a pensar un momento, te sientes, o te sientes en un lugar y te pones a pensar, ¿salgo o no salgo hoy día? ¿Salgo o no salgo hoy día? Si en es quincena, no me va a alcanzar la plata, ¿salgo o no salgo hoy día? Bueno, ahí está. Muy bien, ahí estaban los tres primeros signos zodiacales de esta mañana. Así que, good morning, la gente que recién se conecta con la radio, buenos días. Somos Nor Selva, la señal que une en este viernes fin de semana.

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siempre que el trabajo les está yendo muy bien. Debe ser tratando bonito el jefe. Claro, por supuesto que sí. ¿A quién no le gustaría, ¿no?, que el jefe les trate muy bien? Hay alguno que le están regañando por ahí. Claro, pues. Muy bien, la hora, 9 de la mañana con 45 minutos. La hora, sí, oye, cómo avanza el tiempo, cómo avanzan los minutos, los segundos. 9 de la mañana, 45. Ok, muy bien. Ya también me está habilitado el WhatsApp de la radio para que puedas enviar tus saludos al 915-1092-63. 915-1092-63. A través de ese número puedes enviarnos tus saludos, pedido musical por ahí de repente, ¿no? ¿Quién sabe de repente por ahí una musiquilla que quieras dedicar a alguien? O de repente alguien está cumpliendo años, quién sabe, uy. Le podemos mandar sus saluditos. Claro, hay que poner. Si vas a enviar tu saludo de cumpleaños, el nombre de la cumpleañera, quienes le mandan el saludo. Y por supuesto también en qué parte se encuentra. Porque a veces dicen saludo para Luis, Luis por ahí, ¿no? O su apellido, ¿no? Pero imagínense cuántos Luis y con el mismo apellido también hay en toda la. Claro, pero hay que saber más o menos de en qué parte está. Ok, 9 de la mañana, 46. Vamos a continuar. Vamos a seguir con el horóscopo del día de hoy. Tres signos más, ¿no? A ver, vamos, rapidito. Antes de comenzar con las informaciones.

Muy bien, vamos a comenzar, a ver, tres signos más. Nos quedamos en Géminis, ¿no? Ahora nos pasamos a Cáncer. ¿Qué dice el signo Cáncer? Atención, Cáncer. No te dejes influenciar por gente que se te acerca por interés. Ahí está. Muy bien, atención, Cáncer. No te dejes influenciar por gente que se te acerca por interés. Yo creo que digamos, más o menos lo que nos quiere decir, dar a entender, más o menos que para los amigos gota a gota, ¿no? Pues se acercan las chicas por ahí, hola, ¿qué tal? Te comienzan a coquetear, ¿no? Y le dice, hola, guapo, ¿tú eres colombiano? ¿Tú eres...? Sí, a mí. ¿Tú eres gota a gota? Hola, ¿qué tal? Estás guapo. Le comienzan a endulzar al gota a gota para poder sacar el latito. Ahí está. Yo digo que más o menos es así. Algo así más o menos. ¿Qué más dice? A ver, Cáncer. Atención, Cáncer. No te dejes influenciar por gente que se te acerca por interés. Ya sabes, ¿ah? La flaca que está ahí. Hola, Luchito, ¿cómo estás? Luchito, ya sabes, ¿qué tal si me invitas una hamburguesita por ahí? Un desayunito puede ser, ¿ah? O sea, la que nunca te conversa, la que nunca te hace caso, se acerca y te dice, ay, Carlitos, te veo guapo el día de hoy, ¿ah? Un juguito puede ser, Sí, suele suceder. A ver, ¿qué más dice el signo Cáncer? No te dejes influenciar por gente que se te acerca por interés. Vive a plenitud, ya está, ¿eh? Vive a plenitud dando lo mejor a los tuyos. Vive a plenitud dando lo mejor a los tuyos. Pero si no estés malgastando tu plata ahí con la flaquita ahí. Claro, pues. Invitándole solamente a ella. Una platita para tu familia. Sí. Ok, muy bien. Vamos con el siguiente signo zodiacal. Vamos con Leo. ¿Qué dice el signo Leo el día de hoy, viernes? Atención, los chicos, las chicas del signo Leo. Dice por acá, a ver, Leo, hay algo que te tiene intranquilo. ¿Ah? Hay algo que te tiene intranquilo. ¿Cómo adivina, no? Es cierto, ¿ah? Las deudas. Hoy día tienes que cancelar esas deudas, sí o sí, no sabes. ¿Dónde sacar la plata y estás intranquilo por ahí? A ver, ¿qué más dice la...? A ver. Hay algo que te tiene intranquilo. Relájate y toma buenas decisiones, ¿ah? Relájate y toma buenas decisiones. Yo creo que un viaje puede ser para no, porque no pagues, ¿ah? Para que no te encuentren, pues. A ver, ¿qué más? ¿Qué más dice? A ver, a ver. A ver, el quema dice, hay algo que te tiene intranquilo, relájate y toma buenas decisiones. Recibirás una grata sorpresa familiar. ¿Ah? Recibirás una grata sorpresa familiar. Eso quiere decir, más o menos, da a entender que hoy día de repente tu primo o una prima va a venir a visitarte y te va a decir, primita, primito, tengo pa' tres, ¿ah? Tú sabes, ¿ah? Hoy es viernes, sí. Ay, sí. Siguiente signo, vamos con el signo Virgo. Atención, Virgo. A ver, todos los chicos del signo Virgo. Los excesos te pueden pasar factura. Ahí está. Los excesos te pueden pasar factura. Tú que paras ahí en la juerga de cabeza. Viernes, sábado, domingo, imagínate. ¿Cómo estará ese hígado? Ay, ay, ya sabes. Aquí, ¿qué más dice? A ver, los excesos te pueden pasar la factura. Cuidado, es tiempo de explotar tu capacidad. Surgirán buenas ideas. A ver. Cuidado, dice. Es tiempo de explotar tu capacidad. Surgirán buenas ideas.
pues ya es tiempo que explotes tu capacidad. Claro que sí. Paras ahí de repente pendiente de las vecinas, quién entra, quién no entra a su casa, quién está en la esquina, quién conversa con quién. Es tiempo que salgas a mostrar tu capacidad. Claro, sí. Sale a tu vecina, cuéntale todo lo que miras. No te estoy diciendo chismosa, no, eso no. Nunca. 9:52 minutos, ahí está entonces. Luego venimos con más signos zodiacales en esta mañana de hoy, viernes, fin de semana.

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bien, 10 de la mañana con 6 minutos. Bienvenidos a la segunda hora del programa. Segunda hora del programa del día de hoy. Vamos, atención, vamos también a tener un poco de información. Le han preguntado en una entrevista, les comento, les cuento, les dateo, que le han preguntado en una entrevista, nada más y nada menos que a Keiko Fujimori, sobre los casos que tiene, digamos, sobre las denuncias que tiene, nada más y nada menos que Rospigliosi. ¿Y qué ha dicho Keiko Fujimori por ahí? Ha respondido, ¿no? A ver, vamos a leer más o menos qué, tal como dice la información, porque hemos buscado también otras páginas por ahí la información y casi todos dicen lo mismo. Pero bueno, ahí dice la información. Keiko Fujimori sobre las denuncias de Rospigliosi a magistrados. O sea, Rospigliosi, pues, que está, ha denunciado, pues, a los jueces para que no se, digamos, no se meten en algunos temas que a ellos no, que no les favorece, pues, ¿no? Podríamos decir algo. Bueno, ¿qué dice acá? Keiko Fujimori ha respondido: las opiniones de los congresistas son responsabilidad de ellos. Así ha respondido. La presidenta Keiko Fujimori señaló que habría que preguntarles a los senadores y diputados por cada una de las opiniones que ellos emitan. Y destacó que su gobierno tendrá absoluto respeto a todas las instituciones y a los otros poderes del Estado. ¿Ah? En declaraciones a la prensa brindadas el día de ayer, se pronunció respecto a las recientes denuncias contra magistrados del Poder Judicial presentadas por el senador de su partido, Fernando Rospigliosi. Ante ello, la jefa del Estado consideró que las preguntas vinculadas a ese tema deberían ser hechas a los parlamentarios que emitieron esas opiniones, ya que estas son responsabilidades de ellos. O sea, cada uno tiene su opinión, deberían preguntarle al mismo Rospigliosi sobre lo que es sus demandas, ¿no? Lo que está haciendo. Cuando no, Rospigliosi da, dando la hora también el Rospigliosi. ¿Qué se puede hacer? ¿Qué se puede hacer? Ok, 10 de la mañana con 9 minutos, 19. En breve vamos a venir con los siguientes signos zodiacales en esta mañana. Vamos a dar información un poco para estar, digamos, saber lo que viene sucediendo en el Perú, en el mundo, por supuesto también en la región. Recuerda que a partir de las 12 del mediodía venimos con Nor Selva Noticias, edición mediodía. Claro que sí. Ok, muy bien. Y termina con 9 minutos, 19. Luego vamos a venir con más y más aquí en Nor Selva. También se viene información de la farándula, así que se preparan, muchachos.

Vitamina con 17 minutos, 10:17. Muy bien, 10 de la mañana con 17 minutos. Saludo muy especial para la gente maravillosa que está en sintonía en la radio. ¿En dónde? ¿Dónde? ¿Dónde? En el mercado, más que todo, me cuenta. En la sección donde venden zapatos, donde venden ropa. Ahí están a full con la radio. Gracias, chicas. ¿Ah? Sí. Claro, pues saludo para las chicas ahí, como siempre, escuchando su radio. Les voy a invitar a su desayuno, ya va a creer que jugo surtido, no sé, con malta, no sé. Pero no entiendo por qué se ríen, ¿no? Ah, me están, ya, muy bien. Vamos con los siguientes signos zodiacales, apura, me dicen por acá, quiere escuchar su signo, ya, no hay problema. A ver, vamos con los siguientes signos. ¿En qué nos quedamos? Nos quedamos en Virgo, ¿no? Ya, vamos con Libra, Escorpio y Capricornio. Vamos con Libra. ¿Qué dice Libra? Libra, atención, Libra. Recuerda que lo importante es la actitud para salir adelante. Ajá, ya ves. Recuerda que lo importante es la actitud para salir adelante. Creo que estás ahí flojo. Dices, no... la pereza. Así que ya sabes. Ok, muy bien. ¿Qué más dice? Recuerda que lo importante es la actitud para salir adelante. Superarás los obstáculos. Ponle fe este viernes. Ajá, superarás los obstáculos. Libra. Ok, muy bien. Vamos con Escorpio. ¿Qué dice el signo Escorpio el día de hoy? Viernes 14 de agosto. Escorpio, atención. Calma esas inquietudes. Calma esas inquietudes. Debe estar pensando por qué le abrazaba a su amigo. No, no. Solamente son amigos. No. Deja de estar pensando mal, ¿no? Calma, calma, calma, tranquilo. Calma esas inquietudes, ¿no? No seas mal pensado. Ellos solamente son amigos. Solamente le ha dado un beso de piquito, nada más. A ver, ¿qué más dice? Calma esas inquietudes. No permitas que el rencor se apodere de ti. Ya es, ¿no?

permitas que el rencor se apodere de ti. Una duda no te deja vivir en paz. A veces no estés pensando ahí de por qué cada vez que le llamo suena ocupado el celular. Cada vez que me voy a recogerle al trabajo no se le encuentra porque dice que pidió permiso temprano. Y nunca llega a la casa. No estés pensando cosas así. No. Tú sabes que las mujeres son recontra fieles. Engañando. Ay. 10 de la mañana con 20 minutos. A ver, vamos con el siguiente signo, damas y caballeros. Quedamos en Escorpio, ¿no? Ya, vamos con Capricornio. Cuerno tienes. Ay, Capricornio. A ver, dice por acá, atención Capricornio. Todo pasa por algo. Todo pasa por algo, Capricornio. No te obsesiones ni te culpes de lo que pasó. No estés ahí pensando. No te obsesiones y tampoco ni te culpes de lo que ha pasado. Si pasó, pasó. Así pasa cuando sucede, decía el grupo Explosión. A ver, ¿qué más dice? Todo pasa por algo. No te obsesiones ni te culpes de lo que pasó. Saca a relucir tu fortaleza. Te irá bien. Te irá bien, Capricornio, ya sabes, ¿ah? Todo te va a ir bien, saca a relucir tu fortaleza. Por supuesto que sí. Saca el material, muestra el material, porque si no... Muy bien, 10 de la mañana con 22 minutos. Luego vamos a regresar con los tres últimos signos zodiacales. Y también las noticias deportivas.

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bien. Recuerden que durante estos días hemos estado anunciando referente al paro que vienen realizando en, más que todo, en Pucallpa. Y en muchas ciudades también se ve afectado por el alza del combustible, y pedían la presencia nada más y nada menos que de la presidenta Keiko Fujimori. Y la presidenta hace unos instantes ha dado unas declaraciones referente a lo que viene sucediendo en los medios de transportes. Y vamos a dar a conocer a ustedes detalladamente más o menos lo que ha dicho. Esa es noticia que hace unos 10 minutos nada más, 10, algo por ahí, ¿no? A ver, ¿qué es lo que dice la noticia referente a este tema? Atención, damas y caballeros, señoras y señores. El gobierno anunció subsidio de hasta 20% para transportistas ante altos precios de combustible. ¿Qué quiere decir con eso? Vamos a tener en unos instantes el audio completo de lo que ha dicho también, pero vamos a, en esos momentos, vamos a... Claro, pues. A ver, ¿qué dice por acá? La medida está dirigida a transportistas de pasajeros, carga pesada, mototaxista y transporte fluvial. Atención, damas y caballeros. ¿Qué dice? Ante los altos precios de combustible, muy atentos a los amigos transportistas, lo que ha dicho Keiko Fujimori. Ante los altos precios de combustibles, el gobierno de Keiko Fujimori anunció un subsidio de entre el 15% y 20% a la compra de diésel para los transportistas a nivel nacional. El incremento del precio es producto del conflicto en el Medio Oriente y de los obstáculos para que el combustible sea distribuido globalmente. Como gobierno estamos en la obligación de tener respuesta cuando esas causas externas afectan la economía y la calidad de vida de nuestros compatriotas. Por eso se ha decidido actuar y lo haremos con responsabilidad y orden, señaló nada más y nada menos que Keiko Fujimori hace nada más unos instantes. Se ha pronunciado el ministro de Economía, Elmer Cuba, tras reunirse con la presidenta, ¿no? Keiko Fujimori, en el Palacio de Gobierno. ¿Qué más dice la información? Dice por acá la información, escuche muy bien. El incremento de precio es producto, ya, eso, mira, escuche muy bien. Esta medida, atención amigos transportistas, motocarristas, taxistas, de cargas también, escuche muy bien. Esta medida regirá desde el día de mañana, sábado 15. Esta medida regirá desde el sábado 15 de agosto y tendrá una duración de 3 meses. Estará dirigido a transportistas de pasajeros, carga pesada. También por primera vez se ampliará a los mototaxistas y transporte fluvial, o sea, lo que hacen también transportes por medio fluvial, sobre todo en la selva, según detalló el ministro de Economía, Elmer Cuba. Más que todo en la Amazonía peruana y también la región, me imagino la región San Martín también, porque está causando también por el alza del combustible algunos problemas. Y lo que sí hemos dado cuenta el día de ayer, nos habíamos olvidado, hemos dado información sobre nada más y nada menos que Ocinermín estaba revisando, ¿no? Los puestos, los grifos, como hacen llamarlo. Y muchas han salido a comentar, oye, ¿existe Ocinermín? ¿Existía Ocinermín? Primera vez le han visto trabajar a la gente de Ocinermín. En serio, primera vez han visto a la gente de Ocinermín. O sea, si no hay protestas, si la gente no sale a hacer su protesta, a quemar llanto, todo eso, Ocinermín está sentado en sus laureles y no hace absolutamente nada. Y lo peor, cuando uno se va a hacer una denuncia a veces de Ocinermín, te dicen, sí, vas a tener que hacer esto, necesitas este documento, este papel, hoy te la hacen, te la pasean, te dicen vete aquí, vete allá, te falta ese documento, hoy te hacen un montón de... Mejor dicho, te hacen perder tu tiempo.
Así es. Así está trabajando Ozzie Nermín. Bueno, pues ahí está. Ya, como han escuchado, va a haber subsidio del 15 y 20%. Claro, por supuesto que sí.

Ah, me estaban preguntando por acá qué quiere decir con subsidio. A ver, me están escribiendo por el WhatsApp. Me dice, joven, ¿qué quiere decir con subsidio? No, no entender. Yo ser gringo, no ser, no saber, no saber. A ver, quiere decir que el Estado va a ayudar económicamente con el 15 y el 20% a los mototaxistas, a los transportes de carga, también a los medios fluviales. Pero vamos a ver cuál, cómo va a ser el procedimiento. Pero mañana, desde mañana va a comenzar, ¿no? A ver, dice por acá. Vamos a reiterar nuevamente lo que hemos leído para que usted entienda. A ver, la medida está dirigida a transportistas de pasajeros, carga pesada, mototaxistas y transporte fluvial. O sea, taxista también porque, ¿no? Medio que transportes de pasajeros, o sea, los taxistas también incluyen ahí. Dice, ante los altos precios de combustible, escuche muy bien, ante los altos precios de combustible, el gobierno de Keiko Fujimori anunció un subsidio, o sea, una ayuda de entre el 15% y el 20% a la compra de diésel, o sea, del combustible diésel para los transportistas a nivel nacional. Ok, vamos a ver cómo se figura eso, porque va a salir, va a comenzar desde el día de mañana. Al momento de ir a comprar tu, de repente a poner tu gasolina en los grifos, hay que preguntar cómo es la situación del subsidio, cómo es la ayuda del gobierno, cómo va a ser el procedimiento. Eso falta todavía detallar cómo va a ser. Ok, muy bien, ahí está. Vamos a tratar de averiguar un poco más sobre este tema, pero ya la información está dada.

Muy bien, 10 de la mañana con 52 minutos, 10:52. Hay que tener muchísimo cuidado también referente a los, digamos, a lo que viene sucediendo, a los robos, robos informáticos. Lo que ha pasado en Francia, escuche muy bien, hay que tener muchísimo cuidado. Han ocurrido ciberataques al fisco francés. Han pirateado los datos de los fiscales de cientos de miles de contribuyentes en Francia. Así, ¿verdad? A ver, información de último minuto. A ver, atención, la gente que tiene de repente contactos y negocios con gente de Francia. Hay que todos los empresarios que hacen de repente pedidos por allá. Algunas cosas, ¿no? Algunas de repente negocio. Puede ser. Ciberataque al fisco francés expone datos de cientos de miles de contribuyentes. Autoridades investigan y refuerzan seguridad tras filtración masivo en inpots.gov.fr, o sea, de Francia, es una página. ¿Qué dice la información? El fisco francés reconoció el día de hoy que fue víctima de un pirateo de datos que afectó a unos cientos de miles de contribuyentes a finales de junio y comienzos de julio, después de que el supuesto autor de la operación se hubiera jactado públicamente. O sea, habían pirateado, ya les habían hackeado. Y no decía nada, ¿no? Pero cuando, o sea, estaban calladitos, pero ya el hacker ha publicado que no, pues, hemos hackeado, hemos copiado esto. Obligado, han tenido que decir la verdad que sí, nos han hackeado y han hecho, ¿no? Lo que han expuesto datos de cientos de miles de contribuyentes en Francia. Increíble lo que viene sucediendo en estos momentos. Cortina de los tres últimos son de acá, le vamos. Antes que nos gane el tiempo, caballero. Los tres últimos signos zodiacales: Sagitario, Acuario y Piscis. Vamos con Sagitario. ¿Qué dice Sagitario el día de hoy? Sagitario, si te sientes cansado, escuche muy bien, si te sientes cansado, lo mejor es descansar más y recuperar las energías, se supone, ¿no? Oh, es obvio. Es obvio, pues una persona cuando está de sueño, ¿qué tiene que hacer? Tiene que dormir, ni modo, ¿no? Dice Sagitario, nuevamente, si te sientes cansado, lo mejor es descansar más y recuperar energías. Este viernes, o sea, es el día de hoy, será de gratas novedades. Claro, novedades. Será de gratas novedades. Vamos con el siguiente signo, Acuario. Atención, Acuario. Un amor del pasado busca la manera de comunicarse contigo. A ver, seguro te quiere ofrecer su parrillada, su pollada. Tu ex te está buscando para que de repente va a hacer una actividad, una pollada, una parrillada, por ahí está que te busca. Quiere contactarse contigo. O de repente, no sé, algo habrá sucedido. De repente has hecho tu travesura y está queriendo contactarte para que te hagas responsable. Uy, uy, uy. Claro, pues ahí está. No lo digo yo, lo dicen los signos zodiacales. Dice Acuario. A ver, Acuario, ¿no? Ahí está, Acuario. Un amor del pasado busca la manera de comunicarse contigo. Deberías prestar atención a esa persona con calma. Deberías prestar atención a esa persona con calma. Parece que ya se aburrió de la otra persona y quiere regresar contigo nuevamente. Parece que ya le dejó misio al otro pata y quiere regresar contigo nuevamente. Ah,
Claro, las cosas como son, las cosas como son. ¿Sí o no, muchachos? Claro, puede ser. Porque otra forma de... A ver, ¿qué pensarías? ¿Qué pensarías cuando se salta tu signo zodiacal? ¿Sí o no? Un amor del pasado busca la manera de comunicarse contigo. ¿Para qué quisiera comunicarse un ex contigo? ¿Para qué? ¿Ah? ¿Para reconciliarse? Puede ser. Ay, ay, ay. Muy bien, vamos con el último signo, antes que nos gane el tiempo. Último signo zodiacal. Vamos con Piscis. Atención, Piscis. Piscis, atención. Aparta las dudas y atrévete a romper la rutina. ¿Ah? Aparta las dudas y atrévete a romper la rutina. ¿Okay? Por fin llega la noticia que estabas esperando. ¡Anímate! Ah, ya va a llegar una noticia muy buena. Por fin va a salir ese préstamo que estabas, que seguías. Claro, pues. El gordito se vacila. Ya, gordito, tranquilo, gordito. No seas así, no seas burlón. Por favor. Continuamos, seguimos, avanzamos en esta mañana. Ahí estaban los signos zodiacales del día de hoy, viernes, fin de semana.

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así ingresamos en la última hora del programa musical de esta mañana, viernes, fin de semana. Así que ánimo, ánimo muchachos. Vamos a levantarnos el volumen para salir, para disfrutar de la programación del día de hoy. Recuerden muchachos, mañana todavía estamos investigando, estamos por acá buscando cómo va a ser la forma supuestamente del 15 o 20% de la ayuda del gobierno al momento de comprar el combustible. Quiero saber porque es claro, pues muchos andamos, muchos tenemos movilidades, motos, carros, motocars, digamos triciclos, triciclos no. Aunque también podría, pues, tendría que entrar, pero no. Bueno, así que ya sabe, ¿ah? Ya gordito, cállate por favor, cállate. 11 de la mañana con 14 minutos, 11 y 14, vamos con las últimas noticias del momento. A esta hora, 11 de la mañana con 15 minutos, 11 y 15 minutos en todo el Perú.

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1: Antes de ir a la pausa comercial, queremos saludar también a la gente maravillosa del barrio de Quinapata. Me cuentan que están a full con la radio. Los chicos, las chicas de que el barrio de Quinapata están a full con su radio Nor Selva en esta mañana. Claro, por supuesto, las chicas guapas. Saludos para las mamis ya preparando ese delicioso y riquísimo almuerzo ya a esta hora.

0: cita de noche.
1: Muy bien, estamos leyendo por aquí referente a lo que ha dicho, lo que han dicho referente a lo que es la gasolina diésel, el apoyo, el subsidio, como dimos a conocer hace unos instantes. Pero hay, no hemos terminado de leer toda la información porque también hay un detalle acá. Voy a dar a conocer el detalle, ok. Muy bien, dice el detalle mientras estábamos leyendo. Dice por acá, atención damas y caballeros, dice mientras que dice según detalló el ministro de Economía Elmer Cuba, vamos a leerlo en manera ¿cómo se llama? De manera como dice tal cual el texto que nos han enviado y hemos buscado también por las redes sociales y también hemos buscado por, digamos, en otras páginas para ver cómo va a ser la manera, ¿no? O sea, si tú te acercas a un grifo y vas a comprar gasolina y que se tiene que preguntar al grifo si sobre el subsidio del 15 o el 20%, cómo va a ser el detalle, cómo va a ser la manera de que, cómo se va a proceder supuestamente la ayuda del subsidio. Bueno, pues ahí vamos a tratar de averiguar, vamos a tratar de ver cómo es la manera. Pero aquí hemos visto un detalle, dice por acá. A ver, según detalló el ministro de Economía, Elmer Cuba, que mañana sábado 15 de agosto se oficializará la medida para los transportistas de pasajeros y carga pesada para que empiece a aplicarse en los próximos días. Dice por acá también, escuchen muy bien lo que van a escuchar, pero esto es más que todo para la región, para las partes que tienen ríos y que hacen transportes llamado como peque-peque, ¿cierto? Y a ver, dice por acá. Y también los mototaxistas, escuchen muy bien, mientras que para los mototaxistas y transportistas de peque-peques aún demorará alrededor de tres semanas más, porque se requiere un previo registro de los potenciales beneficiarios. Es un sector que todavía no está registrado. Vamos a aprovechar para registrarlo rápidamente en una plataforma tecnológica. Van a crear, un aplicativo, algo así, da a entender. Y puedan recibir también este subsidio focalizado directamente a su aplicación o un depósito en el Banco de la Nación. Esa segunda parte ya en la selva va a demorar, como dije, por un tema de registros, enfatizó nada más y nada menos que Elmer Cuba. O sea que todavía de acá a tres semanas todavía va a llegar la ayuda de parte del gobierno, el subsidio, porque parece que van a ver todavía los motocarrizas que están metidos en, digamos, en ese asociaciones. Motocarrizas que están en las asociaciones van a crear un aplicativo de lo que ya están registrados en esas asociaciones, van a recibir el subsidio. Me imagino que algo así da a entender, ¿no? Algo así da a entender. Bueno, vamos a tratar de investigar un poco más referente al tema. Muy bien, continuamos, seguimos, avanzamos de esta mañana, por supuesto, mañana de hoy, 11 de la mañana con 26 minutos. 11 con 26 minutos.

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0: Bueno, listando todo ya para las 12 del mediodía. Por supuesto, informarte, llevarte todo a la información. Mucha información que tenemos el día de hoy en lo que viene sucediendo en la ciudad de Rioja, en la región, por supuesto, también. Y las noticias nacionales que nunca dejan de faltar, por supuesto, las cosas que vienen sucediendo en el Perú, las protestas, aparte de las protestas también, algunas cositas por ahí, más que todo en el mundo político, los movimientos políticos. Ayer, desde ayer también, lo que ha salido, el Cerrón también, le han entrevistado, le han pedido su opinión a la presidenta Keiko Fujimori, y muchas cosas más que vienen sucediendo en el mundo político. Y ahora también le han tocado, también le han preguntado a Keiko Fujimori sobre Rospigliosi, qué es lo que opina sobre Rospigliosi, que está denunciando a los magistrados. Oye, Rospigliosi, en serio, yo pensaba, me imaginaba que Rospigliosi terminaba la temporada del 28 de julio, y chao Rospigliosi, total, me caí de espaldas viendo a Rospigliosi nuevamente en el Congreso. Yo decía, por fin se va a finales. Ay, ay, ay. Es increíble, increíble. Muy bien, recordando con Billy Ocean, Caribbean Queen, reina caribeña, a través de Radio Nor Selva, la señal que une. 11 de la mañana, 42 minutos, 11:42. Recordando los años 80, por supuesto, años 70, 80, con Billy Ocean, grandes éxitos. Buena music. Y hablando de años de antaños, vamos a pasarnos de los 70, 80, vamos a pasarnos a los 90, ¿les parece? Ya, muy bien.
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0: 11 de la mañana, 43 minutos. 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

0: 12:48.
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ya hemos hablado del horóscopo, ya hemos hablado de política, hemos hablado un poco también de, digamos, nos ha faltado también de deporte, pero vamos a hablar un poco de farándula. ¿Qué ha pasado en el mundo de la farándula? Les voy a contar lo que ha sucedido en farándula. Dicen, y es cierto, aunque muchos me van a dar la razón, que para estudiar no hay edad. Cuando quieres superarte, quieres progresar, para estudiar no hay edad. Tengas la edad que tengas, quieres aprender algo, quieres estudiar algo, hazlo, aprende, estudia. ¿Por qué lo digo? Porque el día de anoche, se ha graduado recién de la preparatoria, como acá llamamos en el Perú, llamamos como secundaria. En otros países la llaman como preparatoria, como bachillerato, mejor dicho, algo así en otros países. Porque si no entienden secundaria, no entienden bachillerato, o no entienden de repente preparatoria. ¿Quién se ha graduado? ¿Se acuerdan del cantante Cristian Castro? ¿Se acuerdan del cantante? A sus 51 años ha terminado recién sus estudios. En serio, ¿verdad? Aunque usted no lo crea. Le voy a contar. Y adivinen quién ha sido la madrina de la promoción. ¿Quién ha sido la madrina? Ha sido nada más y nada menos que la mamá, la actriz de telenovela que muchos, siquiera pregúntale a la abuelita, a la mamá por ahí, si conoce a la actriz Verónica Castro, uno de los íconos de televisión mexicana, ha sido la madrina, donde que ha llegado al evento de la graduación, ha llegado con un respirador, o sea, con un balón, así como esos balones de respiradores. Con eso ha llegado a la fiesta para la graduación de su hijo Cristian Castro. Increíble, a los 51 años, imagínense. A ver, vamos a leer un poco la información que dice por acá, para que usted se entere de lo que ha sucedido. A ver, atención, dice por acá: Verónica Castro preocupa, claro que tiene que preocupar porque ha llegado con un balón de gas para que pueda respirar tranquilo, algo ha pasado de repente, no está bien de los pulmones también. A ver, dice por acá: Verónica Castro preocupa, actriz reapareció con tanque de oxígeno en la graduación de Cristian Castro. La actriz mexicana asistió como madrina de promoción e incluso ofreció un breve discurso antes de retirarse del evento. Cristian Castro, su hijo, celebró un logro que había dejado pendiente durante décadas. O sea, no había terminado la secundaria. El cantante Cristian Castro. Y estaba pendiente todavía el término de sus estudios. Ya dice por acá la información: Cristian Castro celebró un logro que había dejado pendiente durante décadas. El cantante mexicano terminó la preparatoria a los 51 años, o sea, quiere decir la secundaria aquí conocida en el Perú. Luego de retomar sus estudios mediante un sistema a distancia, o sea, estaba estudiando vía online. Y dedicar alrededor de 2 años y medio a completar el bachillerato. Okay, información que tenemos en estos momentos. Y además dice: Verónica Castro acaparó la atención de los presentes al aparecer en la ceremonia de graduación. La actriz llegó acompañada de su hermano Fausto Sainz y su manager Lila Solana. Sin embargo, su presencia generó preocupación al ver vista con un tanque de oxígeno y algunas dificultades para caminar. Durante su intervención como madrina, la estrella de la televisión mexicana se dirigió a los egresados y dedicó unas palabras especiales a su hijo. Ella señaló que había esperado y soñado con ese momento desde que Cristian era muy pequeño y lo felicitó por haber alcanzado esta meta. Qué alegría, ¿no? Saber que tu hijo ha puesto el punche para terminar sus estudios. Y de acá me imagino que de repente, ya a sus 51 años, que está terminando recién su preparatoria, de repente piensa, no sé, por ahí estudiar otra cosa de repente, ¿no? Muy bien por ellos, ¿eh? Ahí está la información, damas y caballeros, señoras y señores, la información que tenemos en esta mañana.
Cristian Castro terminó sus estudios a los 51 años. Tú que estás ahí en la casa aplastado, aplastada, pensando qué voy a hacer. No consigo trabajo porque no he terminado mis estudios. Hay muchas personas que estudian y trabajan al mismo tiempo. Estudian en la, trabajan en la mañana y por la nochecita, o sea turno noche, están terminando sus estudios. Así que ya sabes, hay que prepararse para la vida. Punto final a esta parte del programa. Luego venimos con mucha información local, regional y nacional en Norselva Noticias.

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atención a la hora, son las 12 con 10 minutos, 12 del mediodía, 10 minutos en radio y televisión Norselva, la señal que une. Estamos nuevamente ya preparados para darte a conocer la información a través de radio y televisión Norselva. Muy bien, estamos listos para también brindarte la información que tenemos hasta el momento, la información que tenemos hasta el momento de todo lo que viene sucediendo en el Congreso de la República. Muy bien, 12 con 13 minutos, 12 con 13 minutos en Norselva, la señal que une.

nos están enviando las principales notas periodísticas que tenemos el día de hoy para compartir con ustedes y, por supuesto, brindarles toda la información y lo que viene sucediendo, más que todo, en la ciudad de Rioja, donde que muchas personas están pendientes de las obras y también el día de hoy a partir de las 4 de la tarde y más que todo también a las 3 de la tarde, ¿no? 3 de la tarde se va a dar el simulacro, así que no se vaya a olvidar la gente maravillosa, la gente, por supuesto, sobre nada más y nada menos de lo que se va a acontecer, lo que va a acontecer esta tarde, referente a lo que va a ser el simulacro, y también a las 4 de la tarde se va a dar también la colocación de la primera piedra. Pero en estos momentos tenemos ya contacto, tenemos imágenes y también audio para compartir con ustedes sobre la primera piedra, el mejoramiento de seguridad ciudadana en el centro poblado de San Francisco. Ha llegado ya el material que estamos alistando todo para que usted pueda enterarse de las cosas que ha sucedido hace unos instantes en el centro poblado San Francisco, donde que la Municipalidad Provincial de Rioja estuvo presente para la colocación de la primera piedra. 12 del mediodía con 13 minutos, 12 con 13. Vamos a tratar, porque el audio es amplio, el audio es extenso, vamos a tratar de escuchar ciertas partes, o sea, pasajes del audio, para escuchar lo más importante de lo que se dio a conocer de tempranas horas de la mañana en el centro poblado San Francisco, donde estuvo presente el alcalde de la provincia de Rioja. Así que vamos a escuchar entonces 12 con 14 minutos, 12 y 14 minutos a través de radio y televisión Norselva, la señal pura. No se olviden también que hoy a partir de las 3 de la tarde es el simulacro nacional multipeligro. Claro que sí, hoy día es el simulacro nacional multipeligro, 3 en punto de la tarde, participa en el simulacro multipeligro. Las familias riojanas ya están advertidos referente, de repente va a haber, no se vaya a asustar cuando vea de repente gente en la calle que sale disparada de la calle, se comienza a acomodar, porque va a ser un simulacro, es un simulacro nacional de multipeligro. Así que el día de hoy, y por supuesto también no se vaya a olvidar que el día de hoy también es la colocación de la primera piedra de sobre las, digamos, de la Academia Preuniversitaria Municipal, hoy día a las 4 en punto de la tarde, al frontis de la municipalidad se va a dar a conocer este gran evento. La Municipalidad Provincial de Rioja tiene el agrado de invitar a usted, sí, la Municipalidad Provincial de Rioja tiene el agrado de invitar a usted y a su digna familia a la ceremonia de inauguración del ciclo regular 2, o sea, del mes de agosto hasta diciembre, de la Academia Municipal Preuniversitaria Rioja. Este programa de preparación académica integral, impulsado por nuestra comuna provincial con el firme compromiso de apostar por la educación de la juventud riojana, abre sus puertas para brindar mayores oportunidades de acceso a la educación.

0: es el motor del cambio y desarrollo de nuestra provincia. Ahí está entonces la información. Pero vamos, lo que ha sucedido hace momentos nada más la primera piedra, el mejoramiento de seguridad ciudadana en el centro poblado de San Francisco. Vamos a escuchar entonces el audio y pasajes de lo que ha sucedido. Ahí estamos ingresando al lugar donde ha comenzado con la vamos a escuchar, ¿no? Vamos a escuchar ciertas partes donde el alcalde y los representantes de ese sector dan a conocer referente a esta colocación de la primera piedra.
1: Jaime José.
0: Escuchemos entonces. Vamos a escuchar.
2: Las distinguidas autoridades de todo nuestro público que hoy nos acompaña. Quiero ponerse de pie y fuerte los aplausos para nuestra alcaldesa de la Municipalidad Provincial de Loja. Me refiero a Dani Maribel Montenegro Perales de Castañeda. Fuerte los aplausos para nuestra regidora, alcaldesa de la Municipalidad Provincial de Rioja. También digo, fuertes y calurosos aplausos para el comandante PNP, Pedro Romero Coaguila, jefe destacado de la División Policial de Moyobamba
1: y comisario de la comisaría de Moyobamba. También pido fuertes y calurosos aplausos para el mayor PNP, Jaime José González Sánchez, comisario de la comisaría.
0: Ahí escuchamos entonces la presentación de los representantes de las Fuerzas Armadas de la Policía Nacional del Perú y también regidores. Presente. Vamos a tratar de escuchar, buscar la parte donde hablan ya referente a este tema de los representantes de las instituciones.
1: Esperó. Y hoy un regalo muy importante en su aniversario.
0: Son las 12:18, 12:18.
3: La salud, la vida, para estar presente en este momento. Quisiera empezar saludando a nuestra alcaldesa Rioja, a nuestro comandante de la región, a nuestro mayor de Nueva Cajamarca, a nuestro comisario de acá y a todos los que son de la Fuerzas Armadas. Un saludo desde acá, a nombre de mi población, del Centro Poblado San Francisco. Seguimos saludando a nuestras autoridades, como es nuestra regidora de la provincia, y a todos los presentes, a los de la Universidad San Martín. Agradecerles y felicitarles por llegar a este espacio, que de este rinconcito nace la historia de una futura comisaría. Les saludo a muchísimos funcionarios, representantes de instituciones y a toda la población. Para nosotros es un orgullo contar con muchos representantes, con muchos funcionarios del Estado peruano. Siempre digo, en la vida hay historias y nos toca hoy formar parte de la historia, porque primera vez estamos trayendo un presupuesto de la provincia. Por primera vez, eso téngalo bien, autoridades, que a veces, mientras no toquemos puertas, nadie viene gratis. Tenemos que luchar y luchar para que llegue los trabajos y para que beneficie a nuestra población. Eso es un orgullo para nuestra población. Cuando elegimos autoridades que avanzamos tocando puertas. Eso, felicitamos a las autoridades que están arriba también y nos escuchan. Y es una alegría para nuestro pueblo, para nuestros empresarios, que contando con la seguridad. Muchas gracias, provincia, muchas gracias, distrito, que esos son nuestros ejes, esos puntos que manejan los presupuestos. Y nosotros tenemos que llegar ahí a exigir. A veces les molestamos también tanto influir. Pero ¿qué hacer? Porque el pueblo también nos eligió. Nos exigen trabajo y nos exigen obras. Obras son amores y quedan recuerdos del pueblo. La política, los cargos pasan y los trabajos quedan.

0: muy bonito hoy, como todos lo van a recordar, que un sueño, ni sueño se cumplía, pensando tener nuestra policía acá, que cuánto falta nos hace la seguridad. Tenemos que regresar a hablar esa historia, agradecerlos a esos hombres y mujeres que formaron este pueblo. Imagínense esas personas que de repente no tuvieron tanta educación, pero cómo formaron este pueblo, pensando en su generación y en su potencial que algún día va a ser este pueblo. Por eso dejaron ese terreno. Es un orgullo en San Francisco y las autoridades que nos visitan tener como héroes, y algún momento si seguimos haciendo algunas obras o de repente este puesto, se va a quedar su nombre de uno de ellos que empezaron a dar esos pasos para dejar un terreno, porque ahorita los pueblos no hay terrenos para hacer obras públicas. Todo está vendido. Entonces, ese lamento.
1: Muy bien, ahí está entonces la participación de uno de los representantes de la esa parte de la ciudad, por supuesto.
2: Hoy será el
1: ustedes como vamos a escuchar también las palabras de la policía, del encargado, del representante, del comandante de la Policía Nacional del Perú.
3: Señor alcalde del Centro Poblado de San Francisco, Domingo Correro, bien las autoridades del distrito de acá, de todo el sector de San Francisco. Para mí es un honor estar frente de ustedes en representación de nuestro coronel, jefe de la División Policial de Orden y Seguridad de Moyobamba. Él se encuentra con permiso, y yo también me considero, soy comisario de Moyobamba. De verdad que los felicito, un pueblo pequeño, pero muy acogedor. Desde el momento que ingresé, conversé con varios ciudadanos y tienen un muy buen concepto de la policía. Y qué bien, por los años de servicio que yo también tengo otro concepto muy bueno también de ustedes. Porque ustedes como población se han organizado desde el inicio. Y se han dado la oportunidad.
1: Muy bien, ahí está entonces el comisario de Moyobamba dando su apreciación referente al tema, y también, por supuesto, felicitando a la población que también agradece por confiar en la Policía Nacional del Perú. Muy bien, vamos a seguir entonces escuchando a la población, pero antes de ir de la pausa, vamos a cambiar de tema. Vamos a ir referente a los temas también que ha sucedido en el gobierno regional de San Martín. Gobierno regional de San Martín, ¿qué ha pasado? Muy bien, el gobierno regional de San Martín también nos hace llegar sus notas. Familias Aguajún fortalecen la crianza de gamitana en San Martín. 70 beneficiarios de Shimpiyaku y Shampuyaku recibieron capacitación para mejorar el manejo, alimentación y cuidado de sus peces, dando continuidad a la entrega de más de 60.000 alevinos de gamitana. La producción busca fortalecer la alimentación familiar y generar ingresos con la venta de excedentes. Las familias cuentan con unidades de crianza y seguimiento del crecimiento de los peces, cuyo tamaño de consumo se estima entre 6 y 8 meses. Muy bien, 12 del mediodía con 25 minutos, 12 con 25 minutos. Más de 1,000 personas se sumaron a la prevención en Tocache. En el marco de del segundo simulacro nacional multipeligro, el gobierno regional San Martín, a través del COER San Martín, en coordinación con la Municipalidad Provincial de Tocache, realizó un pasacalle de sensibilización que reunió a más de 1,000 participantes, entre estudiantes, docentes, instituciones públicas y población. Con pancartas, mensajes de prevención y bandas de música, las instituciones educativas se sumaron activamente a esta jornada para recordar a la población la importancia de estar preparados ante un sismo y los peligros asociados. La prevención se construye con la participación de todos, por ello fortaleciendo la cultura de prevención y promoviendo una ciudadanía preparada para actuar de manera oportuna ante una emergencia. La preparación es nuestra primera respuesta, dice el gobierno regional de San Martín. vamos a ir entonces a una canción, luego la canción a la pausa comercial, y tras la pausa vamos a retornar con más aquí en Radio y Televisión Norselva, la señal que une. Así que vamos rapidito a una canción, tras la canción vamos a retornar con más. Muy bien, 12 con 26 minutos, 12 con 26, vamos entonces rápidamente

0: Vamos rápidamente entonces a la canción, tras la canción vamos a ir a la pausa comercial y tras la pausa retornamos con más información en Nor Selva Noticias.
1: Son las 12 del mediodía y 27 minutos.
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6: Las 12 del mediodía y 36 minutos.
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0: 39 minutos.
1: Muy bien, 12 con 39 minutos, 12 del mediodía, 39 minutos en radio y televisión Norselva, la señal que une transmitiendo desde la ciudad de Rioja para todo el mundo a través de la magia y la tecnología, por supuesto, la señal online de tu radio Norselva que llega a distintos puntos del mundo. Por supuesto también a través de los 98.7 de frecuencia modulada, llegando a toda la ciudad de Rioja, parte de Moyobamba y también de Nueva Cajamarca. Gracias por la sintonía, gracias por estar siempre pendientes de la programación de tu radio Norselva. 12 con 39 minutos, 12 con 39 minutos. Vamos a avanzar, vamos con más información que tenemos para usted en esta mañana. Esta mañana de hoy. Ok, Festiniños llegó a Picota. Festiniños llegó a Picota para celebrar a nuestros niños y niñas. En el marco del Día del Niño, el gobierno regional San Martín, a través de la Dirección Regional de Inclusión e Igualdad de Oportunidades y la Oficina de Promoción de Derechos y Género, desarrolló el Festiniños en la institución educativa número 1282 Los Pinos, en Picota, donde 80 niños y niñas disfrutaron de una jornada de integración, entretenimiento y aprendizaje, con actividades recreativas, show infantil, caritas pintadas y espacios orientados a promover su bienestar y el ejercicio de sus derechos. Una celebración que reafirma el compromiso de seguir construyendo un San Martín donde nuestros niños y niñas crezcan felices, protegidos y con igualdad de oportunidades.

Ok, muy bien, vamos a continuar entonces con noticia policial de esta mañana, lo que ha sucedido, qué ha pasado esta mañana. La policía en Tarapoto, la policía ha detenido a un delincuente. Vamos a escuchar la noticia que tenemos en estos momentos. Policías abaten a un delincuente. En intercambio de disparos, o sea, hubo disparos de diferentes de las dos bandas. O sea, los delincuentes disparaban a los policías y los policías también tenían que responder. En intercambio de disparos, tras frustrar asalto a ciudadano que quedó herido de bala. A balazos fue abatido por dos efectivos de la Policía Nacional un delincuente que momentos antes había perpetrado junto a su compinche un atraco a un ciudadano que presuntamente había retirado una fuerte suma de dinero de una entidad financiera a quien le dispararon para poder arrebatarle el botín. Los hechos ocurrieron el día de ayer cerca de las 6 de la tarde en la cuadra 6 del Jirón Sinchirroca, a espaldas del Cinerama, en la parte baja de Tarapoto. En circunstancias que dos sujetos a bordo de una motocicleta modelo XR interceptaron a un ciudadano que habría retirado una fuerte suma de dinero. Al resistirse al robo, la víctima recibió un disparo a la altura del pecho. En tanto que, alertados por los gritos, un grupo de vecinos de la zona intentó evitar la fuga de los facinerosos, quienes dispararon a mansalva, hiriendo a un transeúnte a la altura de la pierna. En esos segundos sirvieron para que pudieran llegar hasta el lugar dos efectivos de la Policía Nacional, con quienes se produjo un intercambio de disparos, producto de lo cual uno de los delincuentes terminó siendo abatido y su cuerpo inerte quedó recostado en el asiento posterior de un motocar estacionado en la zona. En tanto, su compinche, dejando la motocicleta en que se transportaba, logró huir del lugar. Incluso, un grupo de indignados vecinos intentó linchar al delincuente abatido, siendo impedido por los agentes policiales que llamaron refuerzos para poder tranquilizar a los pobladores. Hasta el lugar de los hechos llegó el general de la Policía Nacional del Perú, Wilson Villalobos Olortegui, quien dio a conocer los detalles del caso y las acciones que se vienen implementando. Asimismo, representantes del Ministerio Público también llegaron a la zona realizando las diligencias correspondientes y procediendo al levantamiento del cadáver del asaltante fallecido.

Muy bien, atención a la hora, son las 12 del mediodía con 45 minutos. 12 del mediodía con 45 minutos en radio y televisión Norselva, la señal que une. Vamos a ir con más información a esta hora, por supuesto. Muy bien, atención, 12:45, la Fiscalía de Moyobamba, atención, Fiscalía inspecciona Calmal Municipal de Moyobamba por contaminación ambiental. Fiscalía inspecciona Calmal Municipal de Moyobamba por contaminación ambiental. El Ministerio Público, a través de la Fiscalía Especializada en Materia Ambiental, realizó una inspección al Calmal Municipal de Moyobamba tras las denuncias de vecinos por la presencia de aguas residuales, malos olores, también filtraciones que estarían afectando a viviendas del sector. La diligencia contó con la participación de personal del SENASA y funcionarios de la Municipalidad Provincial de Moyobamba. Durante la inspección se constató que aguas residuales provenientes del matadero estarían siendo vertidas hacia la vía pública, generando humedad, lodo y fuertes olores. La representante del Ministerio Público verificó además el deterioro y colapso de antiguos pozos sépticos, cuya infraestructura data de 1989. Según lo constatado, no se contarían con planos que permitan identificar con precisión la ubicación y distribución de estas instalaciones y tuberías. Asimismo, se advirtió que posteriores obras municipales fueron ejecutadas sobre estructuras antiguas sin tener plenamente identificada la existencia de las tuberías instaladas en el lugar. Esta situación habría contribuido a filtraciones de aguas residuales y a la acumulación de humedad y fango en diferentes puntos del sector. En la parte externa del Calmal, la comitiva también identificó viviendas afectadas por la humedad y los olores desagradables generados por el aparente vertimiento de aguas residuales. Ante esta situación, el Ministerio Público dispuso que la Municipalidad Provincial de Moyobamba adopte medidas correctivas en un plazo aproximado de 20 días. Entre las acciones solicitadas se encuentra el retiro de las aguas residuales acumuladas que vienen afectando a las evidencias y así como la identificación y reemplazo de las tuberías deterioradas para evitar nuevos colapsos y filtraciones.

bien, seguimos, son las 12:49, 12 del mediodía, 49 minutos. Avanzamos con más información a esta hora del mediodía. Motociclista queda gravemente herido tras impactar contra camión cisterna en la carretera Fernando Belaúnde Terry. Un hombre se debate entre la vida y la muerte tras sufrir un grave accidente de tránsito en la carretera Fernando Belaúnde Terry.

motociclista queda gravemente herido tras impactar contra camión cisterna en la carretera Fernando Belaúnde Terry. Un hombre se debate entre la vida y la muerte tras sufrir un grave accidente de tránsito en la carretera Fernando Belaúnde Terry a la altura del puente Jera, antes de llegar al centro poblado de Jerillo, tras chocar frontalmente su motocicleta contra un camión cisterna. El accidente se reportó en horas de la mañana de ayer jueves, cuando el hombre identificado como Jimmy Silva Rioja, se dirigía a su centro de trabajo en una obra de construcción que se viene ejecutando en el centro poblado de Jerillo. Aparentemente, el motociclista habría invadido el carril contrario y terminó impactando contra el camión cisterna. La unidad móvil terminó incrustada debajo del camión, mientras que el motociclista quedó gravemente herido en medio de un charco de sangre en la vía principal. El hombre fue auxiliado y trasladado preliminarmente al centro de salud de Jerillo, pero debido a la gravedad de su caso, fue derivado al hospital de Moyobamba.

Muy bien, 12 del mediodía con 51 minutos, 12:51, estamos llegando a la parte final. Vamos con más información a esta hora cuando son las 12:51. Delincuentes asaltan y roban 1.500 soles a hombre en plena vía pública en Tarapoto. Cámaras de seguridad registraron en la ciudad de Tarapoto el momento en que dos delincuentes a bordo de una motocicleta interceptaron y asaltaron a un trabajador de almacenes de La Selva. En la intersección de los jirones Victoria Vázquez y Francisco Pizarro, en el distrito de Morales. En las imágenes se observa cómo uno de los sujetos desciende de la motocicleta y saca un arma de fuego para apuntar directamente contra el trabajador. Ante la amenaza, la víctima se vio obligada a entregar su canguro, en el que llevaba aproximadamente 1.500 soles en efectivo. Tras apoderarse del dinero, los delincuentes abordaron nuevamente la motocicleta y huyeron rápidamente con rumbo desconocido.

0: 12 del mediodía con 53 minutos, 12 con 53. Estamos llegando a la parte final del programa. Vamos con las últimas informaciones que tenemos en este día de viernes 14 de agosto del año 2026. Muy bien, vamos con la última información que tenemos a la mano. Bomberos tendrían limitaciones para atender incendios en Rioja. No cuentan con unidades móviles operativas. Así como lo escucha, damas y caballeros. Bomberos tendrían limitaciones para atender incendios en Rioja. No cuentan con unidades móviles operativas. La capacidad de respuesta ante una eventual emergencia de gran magnitud genera preocupación en la provincia de Rioja debido a las presuntas limitaciones que afrontaría la compañía de bomberos número 162, particularmente por la falta de una cisterna o unidad adecuada para atender incendios de grandes proporciones. A esto se suma que una de sus unidades móviles se encuentra inoperativa desde hace varios meses. Pobladores y algunos comunicadores sociales que anteriormente advirtieron estas deficiencias ante el crecimiento urbano de Rioja, donde se registra un incremento de viviendas, establecimientos comerciales y otros locales. La ausencia de equipos especializados podría dificultar la intervención de los bomberos frente a un incendio de gran magnitud, especialmente cuando se requiera un abastecimiento constante de agua y una respuesta rápida para evitar que el fuego se extienda a otros inmuebles. Exigen un plan de contingencia que permita articular esfuerzos entre la municipalidad, bomberos, Policía Nacional, establecimientos de salud y otras instituciones involucradas en la respuesta ante desastres. Muy bien, damas y caballeros, ahí estaba entonces la información referente a lo que viene sucediendo en esta institución que es los hombres de rojo, los bomberos. En esos momentos están limitados, porque Dios no quiera en cualquier momento pueda suceder un incendio de gran magnitud, Dios no quiera, y sería un problema porque los bomberos, aparte que no tienen la movilidad, no tienen cisterna, cómo llegarían con el agua para tratar de apagar el fuego, y sería una, como dicen, una odisea, problema. Más que todo, también falta coordinar con la Policía Nacional del Perú y la municipalidad. Bueno, ahí está entonces la información que tenemos a la mano para ustedes, damas y caballeros. Bueno, nos vamos hasta el día de mañana. Mañana estamos de regreso a partir de las 9 de la mañana. Que tengan un hermosísimo viernes por la tarde. Y no se olviden que a partir de las 3 de la tarde es nada más y nada menos que claro, pues el simulacro multipeligro, y a las 4 de la tarde es nada más y nada menos este evento referente a la pre-municipal, referente para que los jóvenes tengan la oportunidad de estudiar, prepararse para la universidad. 4 en punto de la tarde en el frontis de la Municipalidad Provincial de Río. Ok, no vamos, 12:57. Mi nombre es Jim Cleaver. ¿Cómo está la situación? Si es que hay buen provecho. Permiso.
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0: Recíbele por gana, mi gente hermosa. 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
1: ¡Vamos, Chepe! ¡Que se escuche!

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7: Esta noche suena este golazo musical que se llama... 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